Yo creo en muchas cosas que no he visto, y ustedes también, lo sé. No se puede negar la existencia de algo palpado, por más etéreo que sea. No hace falta exhibir una prueba de decencia de aquello que es tan verdadero. El único gesto es creer o no. Algunas veces hasta creer llorando. Se trata de un tema incompleto porque le falta respuesta. Respuesta que alguno de ustedes quizás...

0: back to more Willy Colón.
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0: la maravilla, Arcángel, fenómeno musical, a lo que yo pago hoy. Simplemente te dedico esta canción para que tú
1: que la pases bien.
0: Directamente desde mi factoría del Flow Factory, la compañía.